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3: Bendecidos y bienvenidos a este su programa del Centro Cristiano Familia de Fe. Sus pastores Carlos y Carmen Morales. Estamos aquí para servirles. El número a llamar 585-703-1829. Queremos orar por usted. Jesucristo es el Señor.
4: Bendecidos, somos el Centro Cristiano Familia de Fe. Esté atento a estas próximas palabras que sabemos que serán de bendición para su vida. Jesucristo es el Señor. Aquí estamos, el Señor está aquí. Aquí está su palabra y hoy vamos a recibir lo que el Señor tiene para nosotros. ¿Cuántos dicen amén?

Amén, Señor, gracias. Padre, te damos gracias en esta mañana en el nombre poderoso de Jesús. Te damos gracias por tu palabra. Te damos gracias por tu fidelidad. Te damos gracias, Señor, porque tu palabra es la verdad y tu palabra es acrisolada. Tu palabra no retorna atrás vacía. Y nosotros, tus hijos, Señor, las recibimos con mansedumbre. Te damos gracias, Señor, porque tu palabra alumbra los ojos de nuestro entendimiento. Tu palabra nos hace libres. Conoceremos la verdad y la verdad nos hace libres. Padre, gracias porque enviaste tu palabra para sanarnos y para librarnos de toda ruina. Y en esta mañana, Señor, recibimos tu palabra, recibimos salud divina, recibimos libertad, recibimos sabiduría, Señor, recibimos consejo, recibimos, Padre, en el nombre poderoso de Jesús, aleluya. Te damos gracias por el buen depósito. Padre, en el nombre de Jesús te damos gracias, te damos gloria y te damos honra. La semana pasada estuve compartiendo con ustedes que la palabra de Dios es medicina para todo nuestro cuerpo. La palabra es medicina para todo nuestro cuerpo. Vemos que la voluntad del Padre es sanidad, es salud divina y es vida abundante. Esa es la voluntad del Padre. Cuando vemos en Hechos 10, cuando nos dice en Hechos 10:38 que Dios ungió con el Espíritu Santo y con poder a Jesús de Nazaret, y cómo este anduvo haciendo bienes y sanando a todos los oprimidos por el diablo. Vemos que la opresión no proviene de Dios, la opresión es o viene del maligno, del diablo. Dios no tiene enfermedad para ti. Dios no te va a enseñar a ti nada con enfermedad, porque la enfermedad no proviene de Dios. En el Antiguo Testamento no había revelación que había un adversario. El que vino a traer esa revelación fue Jesús. Jesús dijo esto, lo vemos en San Juan capítulo 10, él dijo: el ladrón vino a matar, a hurtar y a destruir, mas yo he venido para que tengan vida y para que la tengan como en abundancia. Y Jesús comenzó a hablar y a revelar que había un adversario, que había un enemigo, y vemos que Jesús mismo fue tentado y lo venció, con escrito está, con la palabra. Y Jesús anduvo haciendo bienes y sanando a todos, revelándonos un Padre de amor, la voluntad del Padre que es sanar, la voluntad del Padre que es resucitar, la voluntad del Padre es que estemos bien en todas las áreas de nuestra vida. La semana pasada hablamos que la palabra es medicina y vemos que no tiene efectos secundarios. Medicina del cielo para nuestro cuerpo. La palabra es espíritu y la recibimos en el espíritu y sana nuestro cuerpo. Y vemos que perfecciona nuestro cuerpo. Dios nos creó, ¿verdad? Nos formó en el vientre de nuestra madre. Y vemos que su palabra es la medicina. Proverbios 4:20 dice que su palabra es medicina. Y lo creemos. Creemos que su palabra es medicina, que corrige lo que tiene que corregir en nuestros cuerpos. Hablamos que la palabra del Señor hace cirugía. Hace cirugía. Dios es el cirujano. Y vemos que su palabra es el instrumento de cirugía. Dice que es la espada. En Hebreos 4:12 dice que la palabra es espada de doble filo que penetra hasta lo más profundo. Penetra hasta lo más profundo, divide el espíritu del alma. Vemos que dice que entra, ¿verdad?, a los tuétanos, a lo más profundo. Y discierne los pensamientos y las intenciones del corazón. Vemos que la palabra es lo que hace cirugía, ¿verdad? Vemos que Dios es el cirujano y la palabra es el instrumento de cirugía. Génesis 2:21, vemos que la palabra fue lo que hizo cuando Adán, cuando Dios dice: no es bueno que el hombre esté solo, y entró en un sueño. Vemos que anestesia, lo durmió, y de una célula de una costilla ahí formó el cuerpo. Ya el espíritu de Eva había sido ya creado, porque los creó, varón y hembra los creó, pero vemos que formó el cuerpo de una célula del cuerpo. Por eso Adán dice: esta es hueso de mis huesos, carne de mi carne, pero no está hablando del espíritu, porque Dios es espíritu y Dios nos creó a su imagen conforme a su semejanza. Somos espíritu, tenemos un alma, vivimos en un cuerpo, y vemos que la palabra de Dios es el instrumento de cirugía.
vemos que Dios es el cirujano. Gloria a Dios, porque no hay cicatrices cuando Dios interviene. Aleluya. Número 3, vemos que la palabra es creativa. La palabra es creativa. Si Él tiene que poner hígado nuevo, riñones nuevo, corazón nuevo o abrir camino donde no hay, Él lo hace, pulmones nuevos. Vemos que la palabra tiene la capacidad para crear. Es sobrenatural. Aleluya. Él perfecciona en el nombre poderoso de Jesús. Él lo hace nuevo. Para Él no hay nada difícil o imposible. No hay nada difícil o imposible para nuestro Dios. So, la palabra es creativa, ella crea. Si hay algo que estás careciendo, quiero decirte que el Señor envió su palabra y su palabra te sana, su palabra crea en ti lo que estás careciendo, y la palabra de Dios es lo que te libra de toda ruina en el nombre de Jesús. Número 4, la palabra es profética. La palabra es profética, por eso lo recibimos. Dios profetizó, vemos que en su palabra, sus promesas, y estamos llamados a creerlo y a recibirlo. Fíjate, y una de las cosas que ha estado en mi corazón en estos días, cuando nos dice la palabra, y no me quiero adelantar, pero cuando nos dice, y pondrán las manos sobre los enfermos y ellos sanarán. La oración de fe sanará, salvará a muchos, ¿verdad que sí? Vemos que la palabra es profética, y cuando la creemos y comenzamos a hablar y comenzamos a declararle a esa montaña, le decimos quítate y échate en el mar, y no dudamos en nuestro corazón, sino que creemos lo que decimos, lo que dice, lo que diga, te será hecho. So, la palabra es profética, aleluya. Número 5, la palabra vivifica nuestro cuerpo. La palabra vivifica, vemos que su palabra es aliento, aliento de vida. En Génesis 2:7, cuando Él sopló, cuando Él formó el cuerpo del hombre y Él sopló, ahí vemos que Él depositó ese espíritu, ese aliento de vida, y ese cuerpo vino a ser ese hombre vino a ser un ser viviente. So, vemos la palabra es la que nos vivifica. Él nos vivifica. Vemos que Él resucita, Él es vida, vida, vida, vida, y su aliento, la palabra es aliento que vivifica en el nombre de Jesús. Número 6, la palabra es luz de vida. La palabra es luz de vida. La palabra es luz que echa fuera toda tiniebla. Toda tiniebla, la palabra es luz que echa fuera toda tiniebla. Y en Job 33:22 lo leímos la semana pasada y lo quiero leer hoy. Job 33, verso 22. Su alma se acerca al sepulcro y su vida a los que causan la muerte. Si tuviese cerca de él algún elocuente mediador muy escogido, que anuncie al hombre su deber, que le diga que Dios tuvo de él misericordia, que lo libró de descender al sepulcro, que halló redención. Su carne será más tierna que la del niño y volverá a los días de su juventud. Vemos que su palabra es luz, su palabra nos vivifica, su palabra es la que nos, dice la palabra en el Salmo 103, que somos rejuvenecidos como el águila en el nombre de Jesús, y lo creemos con todo nuestro ser. Sí, vemos número 7, que la palabra de Dios, lo que quiere es que podamos participar de su naturaleza divina, que participemos de su naturaleza divina. Segunda de Pedro 1:4, la naturaleza de Dios, que vemos que no tiene cáncer, la naturaleza de Dios que no tiene enfermedad, la naturaleza de Dios que es salud, que es vida abundante, que es paz, paz, paz. Que estés completo en todas las áreas de tu vida. Que estés en paz. La naturaleza divina de Dios. Y esa es la voluntad del Señor para cada uno de nosotros. ¿Qué estamos llamados a hacer? A creerlo. Creer que la palabra es medicina. Que la palabra hace cirugía. Que la palabra es creativa, que crea, tiene el poder creativo. Que la palabra es profética. Aleluya, que la palabra vivifica, que es luz de vida, que nos hace participantes de su naturaleza divina,
Y vemos que la aflicción y la enfermedad no tiene parte ni suerte con nosotros, porque no es la voluntad de Dios para los hijos de Dios. Aleluya. Esa es la voluntad del Padre para con nosotros. Ahora quiero ir a Marcos 16, 17. Aleluya. Marcos 16, 17.

Y voy a leer el verso 16, Marcos 16, 16. El que creyere y fuere bautizado será salvo, mas el que no creyere será condenado. Y estas señales seguirán a los que creen. Y este es Jesús hablando: en mi nombre echarán fuera demonios, hablarán nuevas lenguas, tomarán en las manos serpientes, y si bebieren cosas mortíferas no les hará daño. Sobre los enfermos pondrán sus manos, ¿y qué dice? Y sanarán. Escrito está. ¿Quién lo dijo? Jesús. Cuando lo creemos, cuando creemos lo que escrito está, cuando creemos que esta es la voluntad de Dios, que es salud divina para cada uno de nosotros, cuando creemos que el poder de Dios ha sido derramado en nuestro corazón, su amor ha sido derramado en nuestro corazón, su poder, que el Espíritu Santo habita en nosotros, vemos que vamos a poder hacer estas cosas que son sobrenaturales. ¿Por qué? Porque somos hijos, hijos del Dios viviente. Somos hijos de Dios. Amén. Ahora, una de las cosas que limita al cuerpo de Cristo que no se manifieste esto es cómo piensa. Como tú piensas es importante. ¿Quieres ver maravillas? ¿Cómo estás pensando? ¿Qué estás pensando? ¿Estás pensando que esa escritura que leímos ahora en Marcos 16 es solamente para algunas personas? Cuando en realidad él dice, el que creyere y fuere bautizado será salvo. Y estas señales seguirán, ¿a quién? A los que creen en mí, los que creen en mi nombre. Sabemos que no es para algunos escogidos, sino para todo aquel que cree. El que cree, tú tomas esta palabra y tú la crees. Tú crees que su palabra es medicina. Tú crees que él es el cirujano. Tú crees que él es luz. Tú crees su verdad, tú lo crees con todo tu corazón, tú crees esta palabra que él dice aquí, que pondrás tus manos sobre los enfermos y sanarán, tú lo crees. Y cuando tú lo crees, se manifiesta. Pero vemos que lo que tú piensas es importante, que tú estás pensando. Proverbios 23:7, vamos a leerlo. Proverbios 23:7, como tú piensas, determina lo que se va a manifestar en tu vida. Proverbios 23:7 dice, porque cuál es su pensamiento en su corazón, tal es él. Como es tu pensamiento en tu corazón, si tú piensas, Dios no quiere sanarme, o esto es muy difícil para Dios, o esto no es tan importante para Dios. Y eso es como tú piensas, pues eso mismo es lo que tú vas a recibir. ¿Cómo estás pensando? Para tú experimentar lo sobrenatural, tienes que estar persuadido, tienes que estar convencido de lo que escrito está. ¿Qué dice Dios? Y lo que dice el Señor es la autoridad final. Dios lo dice, yo lo creo con todo mi corazón. Mis pensamientos se tienen que alinear con la palabra de Dios. Y vemos el padre de la fe, que es Abraham. Vemos que, y lo quiero buscar, vamos a Romanos 4. Vemos que él estaba persuadido, que él estaba convencido, convencido que Dios es fiel, que Dios es fiel, que el que prometió es fiel. Dios lo ha prometido, Dios lo ha declarado en su palabra, yo lo creo con todo mi corazón, él es fiel. Estar persuadidos, convencidos. Vemos que es una mentalidad sobrenatural. Que no importa, no se deja llevar por lo que siente, por los cinco sentidos, sino por lo que cree con el corazón. Y lo que cree está en línea con la palabra de Dios. Por eso, fíjate, ayer la palabra que está en mi corazón, del yugo desigual. Siempre que hablamos del yugo desigual, y no sé si escucharon la radio, siempre pensamos en el matrimonio. Y sí, vemos que eso es parte. Si una persona va a entrar en un matrimonio y la persona no es convertida, pues hello. Pero hay personas que se convierten luego de estar casados. No se van a divorciar porque el otro no está convertido, sino que dice que el que está convertido viene a ser, ¿verdad? Viene a ser esa sombrilla sobre esa otra persona y esa otra persona viene a ser santificada. Pero vemos que cuando habla de no hacer yugo desigual, está hablando en todas las relaciones. En todas las relaciones. ¿Cuáles son los primeros enemigos cuando tú te conviertes a Cristo? Si no es tu propia casa. Están conmigo, mis hermanos. Y si te cedes a ellos y te cedes a su forma de pensar, te estás enyugando con ellos.
¿Y sabes qué? No vas a ver lo sobrenatural. Pero si tú dices, no, no me voy a enyugar con los incrédulos, no me voy a enyugar con las tinieblas, no me voy a poner de acuerdo con el sistema de este mundo, me voy a poner de acuerdo con Dios. ¿Están conmigo, mis hermanos? No te enyugues, tu hijo, tu hija, tu sobrino, tu familia, el que sea. Después que tú recibes a Jesús como Señor y Salvador, la simiente de Dios está en ti. Y tú vienes a ser el hijo de Dios, que si te cedes al Señor y te mantienes firme en las cosas del Señor, Dios te va a usar para que esas personas vengan a Cristo. Pero si te enyugas con ellos, ¿cómo entonces vas a poder testificarle y ser un canal de bendición para con ellos? Si vives igual que ellos y te pones de acuerdo con ellos. ¿Están conmigo, mis hermanos? No, tiene que haber una diferencia. Por eso no hagas yugo desigual. No hagas yugo desigual. Y eso es algo, ayer lo tenía tan fuerte en mi espíritu. Y cuando comenzamos en la radio, le digo al pastor, la palabra que está bien fuerte es no hacer yugo desigual. Y pero entonces el pastor me dice, pero ¿sabes qué, Carmen? Yo creo que eso lo debes compartir si acaso en la iglesia. Y le digo, fíjate, sí, es verdad. Y comenzamos a hablar y de momento, ¡boom!, no hagas yugo desigual. Y por ahí lo tuve que, le dije, mira, tuve que compartirlo porque es que es lo que tengo bien fuerte en mi corazón. No podemos hacer yugo desigual. Si mis hijos no están en el Señor o no tienen la revelación que yo tengo, yo no me puedo enyugar con ellos. Dice que si un ciego guía a otro ciego, ambos caerán en el hoyo. Tú tienes que tener visión. Romanos 4, mire lo que nos dice, verso 17. Y gracias por ese aleluya. Amén. Verso 16 dice, por tanto, es por fe para que sea por gracia, a fin de que la promesa sea firme para toda su descendencia. No solamente para la que es de la ley, sino también para la que es de la fe de Abraham, el cual es padre de todos nosotros. Como está escrito, te he puesto por padre de mucha gente delante de Dios, a quien creyó, el cual da vida a los muertos y llama las cosas que no son como si fuesen. Ahí vemos, tú te conviertes y comienzas a llamar las cosas que no son como si fuesen. Y las primeras personas que se van a poner en tu contra son los de tu casa. ¿Tú estás loco? ¿Pero qué tú estás pensando? Pero mira, que tienes que chequearte. Pero tú no sabes que tienes que hacer tal cosa. Pero mira, que te vas a morir si no haces tal cosa, si no te inyectas y todas estas cosas. Y tú tienes que decir, o me voy a enyugar con ellos o me voy a enyugar con Dios. ¿Quiero ver lo sobrenatural o quiero seguir viviendo en lo natural? Es una decisión que cada creyente tiene que tomar. Pero quiero decirte que cuando te enyugas con Dios, Él dice, ligera es mi carga. Él lo dice. Él dice, mira, cuando Él nos habla de lo quiero leer exactamente, no se vayan de ahí. Pero cuando Él nos dice a nosotros de que no estemos enyugados, y Él nos dice, ¿sabe? Ligera es mi carga. Lleva mi yugo sobre vosotros y aprended de mí, que soy manso y humilde de corazón y hallaréis descanso para vuestras almas. Porque mi yugo es fácil y ligera mi carga. El Evangelio según Mateo, capítulo 11, verso 28. Venid a mí todos los que estáis trabajados y cargados, y yo os haré descansar. Yo prefiero enyugarme con el Señor. Yo prefiero estar enyugada con el Señor que con el sistema de este mundo. Hay personas que no tienen la revelación que tú tienes. Hay personas que en un momento dado, cuando se convirtieron, oraban, veían los milagros, los prodigios. Lo veían, oraban y lo veían. Pero poco a poco, escuchando, ay, pero ten cuidado, mira, ten cuidado con eso. Ay, pero mira, y comenzaron a retroceder. Y dice que el que retrocede, vemos que dice que no agradará su alma. Entonces comienzan a hacer las cosas con sus propias fuerzas. No vuelvas atrás en el nombre de Jesús. Ligera es la carga del Señor. Su yugo es fácil. Cuando Dios dice algo y Él nos ha prometido y sus promesas nos revela su verdad, nosotros no vamos a retroceder, sino que nos vamos a mantener en fe. Nos vamos a mantener creyéndole al Señor, mirando al Señor que es el autor y consumador de nuestra fe. Vas a comenzar a llamar las cosas que no son como si fuesen.
Ah, pero tú te crees Dios. Bueno, la Biblia dice en Juan 10, Jesús mismo dijo que vosotros sois dioses con D minúscula. Porque somos hijos del Dios viviente. Y es el poder de Dios a través de ti fluyendo cuando tú le crees y te cedes a Él. ¿Cuánto dicen amén? Verso 18, él creyó en esperanza contra esperanza para llegar a ser padre de muchas gentes conforme a lo que se había dicho, así será tu descendencia. Y no se debilitó en la fe al considerar su cuerpo, que estaba ya como muerto, siendo de casi 100 años, o la esterilidad de la matriz de Sara. Tampoco dudó por incredulidad, por la promesa de Dios, sino que se fortaleció en fe, dando gloria a Dios. Plenamente convencido, ahí está, de que era también poderoso para hacer todo lo que había prometido, por lo cual también su fe le fue contada por justicia. Y no solamente con respecto a él se escribió que le fue contada, sino también con respecto, digan conmigo, a nosotros. Con respecto a nosotros, a quienes ha de ser contada. Esto es, a los que creemos en el que levantó de los muertos a Jesús, Señor nuestro, el cual fue entregado por nuestras transgresiones y resucitado para nuestra justificación. Somos Abraham, el padre de la fe. Vemos que él estaba persuadido, convencido de que Dios es fiel. Una mentalidad sobrenatural, llamando las cosas que no son como si fuesen. Vemos que la confianza, o sea, nuestra confianza en el Señor, nuestra confianza en lo sobrenatural. Y para eso, hermano, tenemos que ensancharnos en nuestro corazón. Nuestro corazón tiene que ser ensanchado. Nuestro espíritu tiene que ser ensanchado. Señor, tú lo dices, yo lo creo. Padre, tu palabra declara que pondremos nuestras manos sobre los enfermos y sanarán. ¿Qué vamos a hacer? Vamos a poner nuestras manos sobre los enfermos en el nombre de Jesús. Reprendemos toda fiebre. ¿Qué hacemos? Reprendemos la fiebre en el nombre de Jesús. Hazlo, hazlo. Hay personas que no lo hacen porque tienen miedo y si no se manifiesta. ¿Sabes qué? No estás en fe. Comienza a operar, comienza a imponer las manos, comienza a declarar. Vayan conmigo a Isaías 54. Isaías 54, verso 2. Y esto es algo que tienes que meditarlo en tu corazón. Y sabemos que lo que traemos, ¿verdad?, los domingos es como un bosquejo. Y usted en la semana, usted medite, usted escudriñe, usted medite en toda esta palabra. Y usted le pide al Espíritu Santo revelación. Usted les pide al Espíritu Santo: Espíritu Santo, dame revelación. Quiero oír lo que tú me quieres decir. Y cédete y comienza a poner por obra lo que estás recibiendo en el nombre de Jesús. Mira lo que nos dice aquí en el verso 2. Ensancha el sitio de tu tienda y las cortinas de tus habitaciones sean extendidas. No sea escasa. Alarga tus cuerdas y refuerza tus estacas. Porque te extenderás a la mano derecha y a la mano izquierda, y tu descendencia heredará naciones y habitará las ciudades asoladas. No temas, pues no serás confundida, y no te avergüences, porque no serás afrentada, sino que te olvidarás de la vergüenza de tu juventud y de la afrenta de tu viudez. No tendrás más memoria, porque tu marido es tu hacedor. Jehová de los ejércitos es su nombre. Y tu redentor, el Santo de Israel, Dios de toda la tierra, será llamado. Sabemos que estamos llamados a ensancharnos. Ensancharnos, creer más allá, saber, Padre, gracias en el nombre de Jesús. Tu palabra, yo la creo. Lo que tú me revelas en tu verdad, yo lo recibo. Es mío. Y no es para el más allá, sino que es para ahora, hoy. Entonces ahí vamos renovando, ¿qué? Nuestro entendimiento, nuestra mente. Ahora, una de las cosas que vemos, y vemos esto, y escrito está, que toda batalla de enfermedad, toda batalla se gana, ¿dónde? En la mente. ¿Cómo que se gana en la mente? Porque el lugar de la batalla donde el diablo te ataca o tira dardos de fuego es en la mente.
Él te tira esas dudas en tu mente. Él tira esos pensamientos, pero esta vez no te vas a sanar. Esta vez no vas a poder lograr eso. Esta vez no vas a poder salir. Esos dardos, esos pensamientos, porque como el hombre piensa, así es él. Entonces tenemos que ver que el lugar de la batalla, y eso, ese libro lo escribió Joyce Myers, The Battlefield is the Mind, el lugar de la batalla es en la mente. ¿Y dónde vamos a ganar? Cuando traemos los pensamientos cautivos a la obediencia a Cristo. Si va en contra de lo que escrito está, si va en contra de lo que está escrito, lo traemos cautivo a la obediencia a Cristo. Si el pensamiento es, pero es que es cáncer, y el nombre de Jesús es nombre sobre todo nombre. So ahí vemos ese pensamiento, lo traemos cautivo. El cáncer muere y la persona vive en el nombre poderoso de Jesús. Traemos el pensamiento que cautivo. Mire lo que nos dice 2 de Corintios capítulo 10. El lugar de la batalla es la mente. Entonces tenemos que estar presto que si viene un pensamiento que va en contra de lo que escrito está, estamos llamados a traerlo cautivo. Ese pensamiento no proviene de Dios. La duda que diga, esta vez Dios no te va a sanar, esta vez Dios no te va a sacar, esta vez Dios no te va a proveer. Ese pensamiento lo traes cautivo en el nombre de Jesús. Porque ese pensamiento lo que quiere es robar la semilla. Lo que quiere es causar que tú dudes. Porque acuérdate, lo que tú piensas lo sigues meditando y rápido lo comienzas a confesar. Y por eso es el lugar de la batalla. El diablo pone esos pensamientos y lo que quiere es que tú lo digas, que tú lo hables, porque cuando tú le des aliento, tú le estás dando vida, lo estás profetizando, lo estás declarando, y lo que dices, lo que diga, te será hecho. Si comienzas a decir la pata mala, el pie es malo, el brazo malo, y comienzas a declararlo, y comienzas a decirlo, eso mismo es lo que vas a recibir. Pero si comienzas a decir, no, en el nombre de Jesús, tu palabra es creativa, Señor, y te doy gracias por mis coyunturas sanas, libre de toda inflamación. En el nombre de Jesús te doy gracias por mis brazos sanos, mis piernas sanas, mis huesos sanos, en el nombre poderoso de Jesús, porque escrito está. Tú comienzas a declarar lo que dice el Señor y trae cautivo todo pensamiento que va en contra de lo que escrito está. Mire lo que nos dice aquí en 2 de Corintios capítulo 10 verso 2. Voy a leer el verso 3. Dice, pues aunque andamos en la carne, no militamos según la carne, porque las armas de nuestra milicia no son carnales, sino poderosas en Dios para la destrucción de fortalezas, derribando argumentos y toda altivez que se levanta contra el conocimiento de Dios, y llevando cautivo todo pensamiento a la obediencia a Cristo, y estando prontos para castigar toda desobediencia cuando vuestra obediencia sea perfecta. Tu obediencia es perfecta cuando tú, rápido que venga un pensamiento, tienes el discernimiento, este pensamiento no proviene de Dios, y tú lo traes cautivo. No, diablo, eso no lo recibo en el nombre de Jesús. No, diablo, no tienes parte ni suerte con los míos. La sangre de Cristo está sobre ellos. Mis hijos serán enseñados por Jehová. ¿Están conmigo? No moriré, sino que viviré y contaré la gloria de Jehová. Comienzas a declarar lo que dice el Señor. Trae cautivo todo pensamiento y comienzas a decir la verdad, la luz. Porque vemos que el lugar de la batalla es en la mente. Pero gloria a Dios que tenemos la palabra. Escrito está cómo venció Jesús la tentación en el monte, ¿verdad? Que estuvo ahí, que fue tentado. Vemos que Él venció con escrito está y escrito está. ¿Y cómo tú vas a vencer? Con escrito está y escrito está. Tú traes cautivo todo pensamiento y comienzas a decir lo que dice el Señor. No tan solo de pan vivirá el hombre, sino de cada palabra que sale de la boca de Dios. Tú comienzas a declarar lo que escrito está. ¿Qué dice Dios? Y te pones de acuerdo con lo que dice Dios. Estaba escuchando, y mientras voy hablando, vayan conmigo a 1 de Pedro 1:13, escuchando este testimonio de este hombre que fue, tenía una cita, y él va al médico, y cuando era una cita regular, una cita normal, pero cuando está ahí, le dicen que tenemos malas noticias. Estás muy enfermo, no tienes muchos días de vida. Y le dieron el diagnóstico más horrible que tú te puedes imaginar. Pero el hombre decía, pero es que yo no siento ningún síntoma, yo no tengo nada, yo me siento súper bien. No, esto no miente, tú estás mal, tienes una enfermedad que vas a morir. Y el hombre se fue para su casa con ese diagnóstico que le dieron. Y cuando llega a su casa y estaba cargado y pensando, ay,
pero y yo tengo eso. Al día siguiente se levanta y comienza a sentir síntomas en su cuerpo. Al próximo día, otros síntomas en su cuerpo. Al tercer día, otros síntomas en su cuerpo. Y todo decía, viste, no era mentira, ves, vas a morir. Viste que lo que te dijeron era verdad, ese diagnóstico. Y al cuarto día, síntomas. Que ya él estaba convencido, él dijo, pues, el doctor vio algo que yo no lo sentía, pues es la verdad, voy a morir. Cuando suena el teléfono, lo llaman del hospital y le dicen, ay, queremos decirle que el diagnóstico que le dimos no era suyo, era de otro paciente. Ese no era usted. Le pedimos disculpa, pero lo que le hablamos, eso era de otro paciente, nos equivocamos. La enfermera se equivocó y le dio el diagnóstico que no era. Y en ese momento, cuando él escuchó esa palabra, ahí mismo él se levantó. Él pudo hacer dos cosas. Él pudo haber dicho, pero es que ahora tengo los síntomas, me voy a morir. Pero gloria a Dios que él no hizo eso. Porque había un conocimiento de Dios. No lo ejercitó desde un principio. Porque si él hubiera dicho, diablo mentiroso, doctor, usted está muy equivocado, yo estoy sano por la llaga de Cristo. No moriré, sino que viviré. Pero hay personas que le tienen miedo a decirle eso al doctor. Porque piensan, no, porque el doctor es el que sabe, yo no sé nada. Pero ¿y Dios? Dios no sabe. ¿Están conmigo? ¿Quién es el que sana, el doctor o Dios? Dios es el que sana. Medita en eso, el que sana es el Señor. Gloria a Dios por los médicos. Pero vemos que el que sana es Dios, el que le da la sabiduría a ellos. Pero ellos están practicando. El sanador es Dios. Dios es el sanador. Yo me acuerdo cuando se me rompió el dedito del pie y yo estaba, lo sentía súper bien. Y cuando voy a la cita, que le digo, yo me siento súper bien, ese doctor se enojó conmigo. Pero se enojó de tal modo que él me dijo, ¿cómo que tú no sientes nada? ¿Cómo tú estás bien? ¿Tú no entiendes que tu hueso está roto? Y me apretó el dedo contra el piso. Y yo dije, ¿what are you doing? ¿What are you doing? Que lo tuve que reportar. ¿Qué tú estás haciendo? Pero él estaba enojado. Porque yo le decía, yo me siento súper bien. Mi pie se siente bien, mi dedo se siente súper bien. Ahora yo tuve que tomar una decisión, llegar a mi carro y perdonar a ese doctor. Y saber que no era él. Pero yo no me iba a poner de acuerdo con él. Y decirle, no, yo sé que mi hueso está... No, mi hueso está desde el mismo día que me rompí el dedito. Señor, gracias porque tu palabra declara que ni un hueso será quebrantado en nuestros cuerpos. Gracias porque nuestros huesos están fuertes y sanos. Y luego tenía el zapato, llegué a mi casa un día porque vi que ya estaba caminando de lado y cogí el zapato en el garaje y lo tiré y dije, no lo vuelvo a usar más en el nombre de Jesús. Y no lo usé más. Convencida, persuadida aquí dentro. Pero hay personas que le tienen miedo decirle. El testimonio de Andrew Womack, que fue a hacerse el examen del corazón porque el seguro le requería que le hicieran un examen y tenía que hacer un examen corriendo y todo esto. Pues él dice que nunca se había rasurado los vellos de su pecho y querían rasurarlo. Y él dijo, estos vellos son vírgenes, estos vellos nadie los va a rasurar. So, le pusieron los tapes, pero cuando estaba corriendo comenzó a sudar y comenzaron a soltarse los tags. Ustedes saben lo que son, lo que ponen para ver cómo va tu corazón. So, entonces estaba la enfermera aguantando dos, él estaba aguantando dos. La cosa es que cuando el doctor comienza a leer, dice, oh, vas a tener que ir al hospital ahora mismo. Esto me revela que tu corazón está bien malo. Y él dice, ¿pero qué tú estás hablando? Y él dice, no, tú tienes que ir ahora mismo porque aquí me revela, puede que hoy mismo te hagan una operación del corazón abierto. Y él le dijo, doctor, usted es un mentiroso. Él le dice así al doctor. Y el doctor se enojó con él y dijo, usted es un mentiroso porque yo no tengo ningún síntoma en mi corazón. Mi corazón está sano por la llaga de Jesucristo y yo no recibo esa palabra. Y el doctor cogió el papel y lo rompió y lo botó en la basura y dijo, haz lo que te dé la gana. Y él le dijo, así mismo lo voy a hacer porque yo sé que mi corazón está sano. Y él dice que él se fue de allí y él dice, ustedes no hagan eso. Él dice, yo lo hice porque esa es la autoridad que yo tengo. Y este es un hombre que no le ha dado dolor de cabeza en más de 20 años.
porque él cree la palabra de Dios. O sea, él no permite que, él dice, ha venido oportunidades a tocar la puerta, pero yo no le abro la puerta. No. So, entonces, él mismo ejerce su autoridad, le dice, no, yo no recibo eso, usted es un mentiroso, yo estoy sano por la llaga de Jesucristo. Luego le dicen, cuando va a la oficina, dice, tienes que hacértelo porque el seguro, no te van a dar el seguro si no te haces ese examen. So, entonces él se dio, fue a otro lugar y le dicen, usted tiene un corazón de una persona de 17 años. Un corazón de una persona de 17 años. Imagínate si hubiera tomado esa palabra y hubiera dicho, ay, de verdad que tengo el corazón malo. Ay, pero de verdad, ah, pues deja, mamá, búscate el bultito, ponle las medias calientitas, porque me van a operar del corazón abierto. ¿Están conmigo? ¿Cuánta gente hacen eso? Porque el doctor dijo. Pero hay personas que le creen más a Dios que al hombre. Y tú, estamos llamados a creerle a Dios por encima de lo que diga el hombre. Y si Dios tiene que cambiar y restaurar y crear lo que tenga que crear, Dios lo hace. Porque para el que cree, todo le es posible. No hay nada difícil para nuestro Dios. ¿Qué estás meditando? ¿A quién tú le crees? Yo le creo a Dios. Y así mismo vemos en ese hombre, cuando él, le dan la llamada, le dicen, ese diagnóstico no era para usted. Él se tuvo que levantar en ese momento y decir, Señor, te pido perdón porque dudé, porque tomé ese diagnóstico en vez de creer y darte a ti la última, ¿verdad? La autoridad final a ti. Y su cuerpo totalmente sano, totalmente libre. Pero hubiera bajado por un camino que Dios no tenía trazado para él, por un error de un ser humano. Y así hay muchas personas hoy que están por un camino, no es Dios, y lo triste es que le echan la culpa a Dios, y no es Dios, y no es Dios. So, tenemos que meditar, ¿qué dice Dios? Mire lo que nos dice 1 Pedro 1:13. Por tanto, ceñid los lomos de vuestro entendimiento, sed sobrios y esperad por completo en la gracia que es que se os traerá cuando Jesucristo sea manifestado. Como hijos obedientes, no os conforméis a los deseos que antes tenía estando en vuestra ignorancia, sino como aquel que os llamó es santo, sed también vosotros santos en toda vuestra manera de vivir. Porque escrito está, sed santos porque yo soy santo. Y si invocáis por Padre aquel que sin acepción de persona juzga según la obra de cada uno, conducíos en temor todo el tiempo de vuestra peregrinación, sabiendo que fuisteis rescatados de vuestra vana manera de vivir, la cual recibiste de vuestros padres, no con cosas corruptibles como oro o plata, sino con la sangre preciosa de Cristo, como de un cordero sin mancha y sin contaminación, ya destinado desde antes de la fundación del mundo, pero manifestado en los postreros tiempos por amor de vosotros, y mediante el cual creéis en Dios, quien le resucitó de los muertos y le ha dado gloria, para que vuestra fe y esperanza sean ¿en quién? En Dios. Para que nuestra fe y nuestra esperanza sean en Dios. Aleluya. Aleluya. Habiendo purificado vuestras almas por la obediencia a la verdad mediante el Espíritu, para el amor fraternal no fingido, amaos unos a otros extrañablemente de corazón puro, siendo renacidos no de simiente corruptible, sino de incorruptible por la palabra de Dios que vive y permanece para siempre. Porque toda carne es como hierba y toda la gloria del hombre como la flor de la hierba. La hierba se seca y la flor se cae, mas la palabra del Señor permanece para siempre. Y esta es la palabra que por el Evangelio os ha sido anunciada. Sabemos que son las buenas noticias. Vemos la obediencia a la verdad, la obediencia a lo que dice el Señor por encima de lo que diga el hombre. Si lo que dice el hombre va en contra de lo que dice Dios, vamos a tomar lo que dice Dios. Vamos a recibir lo que dice el Señor. Amén. Meditamos en su verdad. 1 Pedro 2:24. Vamos a ver esta escritura rapidito. 2:24.
quien llevó él mismo nuestros pecados en su cuerpo sobre el madero, para que nosotros, estando muertos a los pecados, vivamos a la justicia, y por cuya herida fuisteis, que fuimos sanados. Fuimos sanados. Meditamos en esta verdad. Meditamos en lo que Dios dice. Fuimos sanados. ¿Cuándo fuiste sanada? Hace 2000 años atrás. Pero si lo que tienes son 53 años, ¿sí? Pero hace 2000 años atrás, mi padre me amó tanto que entregó la vida de su hijo y él derramó su sangre. Él llevó mi enfermedad, sufrió cada dolor y por su llaga ya yo fui curada. Hace 2000 años atrás yo fui curada. ¿Están conmigo, mis hermanos? Y tú tienes que creerlo y tienes que declararlo. Hace 2000 años atrás. ¿Desde cuándo tú estás sano? Desde hace 2000 años atrás. Desde antes de la fundación del mundo. Mateo 8:17. Para que se cumpliese lo dicho por el profeta Isaías, cuando dijo: Él mismo tomó nuestras enfermedades y llevó nuestras dolencias. Mateo 8:17. Meditamos en esta verdad. Él lo llevó. Ya Él lo hizo. Génesis 1:28. Génesis 1:28. Y los bendijo Dios y les dijo: fructificad y multiplicaos, llenad la tierra y sojuzgadla, y señoread en los peces del mar, en las aves de los cielos y en todas las bestias que se mueven sobre la tierra. ¿Estamos llamados a qué? A meditar en esta verdad. Hemos sido bendecidos con toda bendición. ¿Para qué? Para fructificar y multiplicarnos, y para sojuzgar, para llenar la tierra, para señorear. Hechos 10:38, como Dios ungió con el Espíritu Santo y con poder, y como éste anduvo haciendo bienes y sanando a todos los oprimidos por el diablo, porque Dios estaba con él. Vamos a meditar en esta verdad. Meditemos en esta verdad. Meditemos que ya Jesús pagó ese precio. Meditemos que Jesús anduvo haciendo bienes y sanando a todos, a todos, a todos. Meditemos en esta verdad, que Dios nos bendijo. Y nos dio autoridad para que tengamos y ejerzamos autoridad aquí en la tierra. Y por eso nos dice en Proverbios 4:20 que guardes tu corazón. Guarda tu corazón, porque de él mana la vida. Sobre toda cosa guardada, guarda tu corazón. Como piensa el hombre, así es él. Guarda tu corazón. ¿Cuál es la voz de tu corazón? Bueno, si está llena de la palabra de Dios, va a decir lo que escrito está. Pero si tu corazón no está lleno de lo que escrito está, y está lleno de duda, de incertidumbre, no estás convencido, está lleno, ¿verdad? Estás enyugado con este mundo. Lo que va a haber en tu corazón, lo que va a abundar en tu corazón, no es luz, es tinieblas. Y es lo que va a salir de tu boca. Jeremías 17:10. Sobre toda cosa guardada, guarda tu corazón, porque de él mana la vida. Jeremías 17:10. Yo, Jehová, que escudriño la mente y que pruebo el corazón, para dar a cada uno según su camino, según el fruto de sus obras. ¿Cuál es la voz de tu corazón? ¿Qué es lo que habla tu corazón? ¿Cuál es tu conversación interna? ¿Cuál es tu conversación interna? ¿Qué tú estás meditando? ¿Qué tú estás hablando? Uno de los milagros que hablamos constantemente es la mujer del flujo de sangre, en el Evangelio según Mateo, capítulo 9. Vemos que ella decía en su corazón: si tan solamente toco el borde del manto del Maestro, seré sana. Esa era la conversación interna que ella tenía. Por eso ella salió. Vemos que la fe no movió a Dios, porque ya Dios se movió. La fe la movió a ella. Ella salió de su lugar. Ella fue a tocar, porque en su corazón, ella tenía en su corazón: si tan solamente toco el borde, seré sana. Si tan solamente toco su manto, seré sana. Si tan solamente tocar el manto, seré sana. Seré salva. Ella lo decía, ¿dónde? En el corazón. Era lo que tenía en el corazón. Y vemos que muchos no ven porque no están llenos, ¿verdad? No lo están viendo en el corazón.
porque no está abundando en su corazón lo que dice el Señor. No está abundando en su corazón que por la llaga de Jesucristo ya ellos han sido curados. No está abundando en su corazón que el Señor es Jehová Rafa, su sanador. Que Él es el sanador. Él es el sanador, punto y se acabó. Que Jesús pagó el precio. Que Jesús sufrió toda enfermedad, toda dolencia. Que Jesús ya pagó ese precio. Y como no está eso en su corazón, por eso es que no lo ven manifestado. Pero si tu corazón está lleno de lo que dice el Señor y estás convencido y persuadido de lo que dice Dios, tu boca lo va a confesar. ¿Cuál es la voz de tu corazón? Porque cuando tu corazón y tu boca estén de acuerdo con lo que dice el Señor, vas a ver maravillas en tu vida. Vas a ver la gloria de Dios, aleluya. Vas a poner las manos sobre los enfermos y van a sanar en el nombre de Jesús. Mire lo que nos dice Marcos capítulo 11, esta escritura la leemos. Y esta era la escritura del apóstol de la fe, Hagen. Marcos capítulo 11, verso 23. Predicó por más de 50 años. Y en esos 50 años, yo creo que en cada predicación, esta era la escritura que él comenzaba con Marcos 11, 23. Predicaba lo mismo, pero y una persona dijo, ¿pero por qué usted siempre predica lo mismo? Y le dice, porque no todo el mundo aún le ha despertado esta verdad. Cuando usted practique lo que escrito está y usted lo tomes, no lo mires como, ay, eso es lo que dice ella, o eso es lo que dice él, eso es lo que dicen los pastores, el tiempo dirá. Si usted piensa de esa manera, usted nunca va a recibir nada de parte de Dios. Pero si usted lo recibe como palabra de Dios, esto es lo que dice el Señor, y usted honra lo que escrito está, y usted honra el vaso que está trayendo lo que escrito está, usted mismo va a poder practicar lo que escrito está. Usted lo va a manifestar. Usted lo va a manifestar en el nombre de Jesús. Mire lo que nos dice aquí en Marcos 11:23. Porque de cierto os digo que cualquiera que dijere a este monte, quítate y échate en el mar, y no dudare en su corazón. ¿Dónde? En su corazón. Si no creyere que será hecho, lo que dice, lo que diga, le será hecho. Por tanto, os digo que todo lo que pidiereis orando, creed que lo recibiréis y os vendrá. Sobre la importancia de tu corazón. La voz del corazón de acuerdo con tu confesión. ¿Qué crees en tu corazón? Muchos dicen, el doctor dijo. Ahora, ¿qué tú dices? ¿Qué tú dices? Yo digo, el Señor dijo, escrito está, por su llaga ya fuimos curados. ¿Qué tú dices? ¿Qué tú vas a declarar? Y por eso vemos que es importante el renovar el espíritu de nuestra mente, porque como tú piensas, así eres tú. Y el espíritu de nuestra mente tiene que ser renovada. Pastora, ¿pero qué tiene que ver la mente con el corazón? Porque como tú piensas, así eres tú. Y eso mismo lo vas depositando en tu corazón, en tu espíritu. Y por eso es importante llenarnos y ser renovados en el espíritu. La palabra es luz y la palabra echa fuera toda tiniebla. Mire lo que nos dice Efesios capítulo 4, verso 23. Efesios 4, 23. Porque quiero que lo vean, no quiero que piensen, ah, eso es lo que está diciendo. No, escrito está. El que tiene oídos para oír, oiga lo que el Espíritu está hablando en esta mañana. Porque escrito está. Efesios 4, 23 dice, y renovaos en el espíritu de vuestra mente. Verso 22, en cuanto a la pasada manera de vivir, despojaos del viejo hombre que está viciado conforme a los deseos engañosos, y renovaos en el espíritu de vuestra mente, y vestíos del nuevo hombre creado según Dios en la justicia y santidad, mira esto, de la verdad. Conocerás la verdad y la verdad te hará libre. Renovados en el espíritu de nuestra mente. Salud divina es nuestra porción. Vida abundante es nuestra porción. Renovados en el espíritu de nuestra mente. Vemos que la palabra es luz. Y cuando tomamos la palabra, la tomamos por fe, la tomamos, es nuestra, escrito está. Ya. No vamos a pensar enfermedad. Tú no puedes pensar. No podemos pensar enfermedad y manifestar vida. Tú no puedes pensar enfermedad y manifestar salud.
Tienes que pensar salud para manifestar salud. ¿Están conmigo? Tienes que pensar vida para manifestar vida. Tienes que pensar prosperidad para manifestar prosperidad. No podemos pensar pobreza y manifestar prosperidad. Tenemos que pensar prosperidad para manifestar prosperidad. Tenemos que pensar salud para manifestar vida. Y hay personas que están pensando una cosa, pero quieren recibir otra cosa. De acuerdo a lo que tú piensas, así te será hecho. Renueva el espíritu de tu mente. ¿Y cómo lo vas a hacer? Colosenses capítulo 3, Colosenses 3, estamos cerquita. Colosenses 3. Y a muchas personas no les gusta este mensaje. ¿Por qué? Porque este mensaje, y como dicen en inglés, te ponen la bola en tu cancha. O sea, tú eres responsable. Tú tienes que poner esto por obra. Hay muchos que quieren decir, ay, el diablo, esta batalla, ay, esta prueba, y esta prueba, y esta prueba, y se quedan ahí. Ay, los 7 años de prueba, es la prueba. Y se quieren quedar ahí. Y se quedan ahí sentados. Es que es una prueba, es una prueba. Y no escudriñan, no buscan, no renuevan su espíritu de su mente. No se llenan su corazón con lo que escrito está. Y entonces viven esa vida derrotada. Pero cuando tú recibes esta palabra y dices, no, yo tengo que hacer algo. Yo tengo que inclinar mi oído a las razones del Señor. Yo tengo que recibir el buen depósito de la palabra de Dios. Yo tengo que renovar el espíritu de mi mente. Yo tengo que llenar mi corazón para que mi boca, lo que salga de mi boca, de la abundancia del corazón, habla la boca, para que lo que salga de mi boca sea lo que escrito está. Vemos que nos corresponde a nosotros. Pero hay personas que no quieren hacer eso. Quieren que alguien le profetice, otra persona ore por ello, otra persona batalle por ello. Entonces, no hacer nada. Y eso no es lo que el Señor nos ha llamado a hacer. Colosenses 3:16, mire lo que nos dice. La palabra de Cristo more en abundancia en vuestro pastor. La palabra de Cristo more en abundancia en el hermanito santo. La palabra de Cristo more en abundancia, ¿dónde? En vosotros. Enseñándoos y exhortándoos unos a otros en toda sabiduría, cantando con gracia en vuestros corazones al Señor, con salmos e himnos y cánticos espirituales. Y todo lo que hacéis, sea de palabra o de hecho, hacedlo todo en el nombre del Señor Jesús, dando gracias a Dios Padre por medio de Él. Porque de la abundancia del corazón mana la vida. Y por eso es importante que la palabra de Cristo habite en tu corazón en abundancia. Porque la palabra transforma la forma que tú piensas, transforma la forma que hablas y transforma la forma que tú vives. Y por eso es importante que recibas la renovación del espíritu de tu mente y que te llenes de la palabra del Señor. Porque la palabra es lo único que puede transformar lo que piensas, cómo hables y cómo vives. Es la palabra de Dios. Meditamos en ella de día y de noche. Aleluya. ¿Cuánto dicen amén? Meditamos en ella, que la palabra de Cristo more en abundancia, que la palabra de Cristo more en abundancia, que la palabra de Cristo more en abundancia. Escuché un testimonio esta mañana de esta mujer que le habían sacado los ovarios, le habían sacado todo, y era joven, se casa, quiere tener hijos, y va donde su pastor y le dice, yo quiero tener hijos, pero me removieron todo. Y entonces el pastor en ese momento le dice, viene la palabra a su corazón, la palabra de Sara, que era estéril, que no podía, que en realidad dice que su matriz estaba muerto, ¿verdad? Que no podía tener hijos. Y cómo Dios hizo que esa mujer a los 99 años tuviera el hijo de la promesa. Y esa fue la palabra que le dio este pastor a esta sierva. Y ella se fue con esa palabra. Ella tomó esa palabra. Amén. Si Dios lo hizo con Sara, Dios lo hace conmigo. Señor, y tomó esa palabra, se fue, compartió con su esposo esa palabra. Y ellos le creyeron a Dios, se mantuvieron tranquilos, tranquilos. Entonces le decía, tú no vas a poder tener hijo, tú no puedes. ¿Cuántos saben que a los 9 meses tuvo un bebé? ¿Cómo? La palabra es creativa.

no es importante. No. Ella no consultó con el hombre. Dios le dio una palabra y ella se mantuvo en esa palabra. Y esa palabra se manifestó en su vida. Para cada necesidad, el Señor tiene una respuesta. Para cada necesidad, para cada pregunta, Dios tiene una respuesta. ¿Y qué estamos llamados a creerla? Yo le creo a Dios. Yo le creo a Dios. Señor, si no hay camino, tú abres camino donde no lo hay, papá. Lo que tengas que crear, tú lo creas. Señor, tu palabra es poderosa y penetra lo más profundo de nuestro ser. Gloria a Dios por la verdad. Gloria a Dios porque el brazo del Señor no se ha cortado. Porque lo que Él ha prometido, Él es fiel. Y lo que Él ha prometido, Él lo cumple. Lo que Él ha prometido, Él lo cumple. Sabemos que el poder está disponible. ¿Para quién? Para los que están determinados a creerle a Dios. El poder está disponible. Lo que determina que se manifieste es nuestra fe. Que tú le creas a Dios. Que tú le creas a Dios. El poder de Dios. Ya. El poder de Dios. Es más, te voy a decir algo. El poder de Dios está dentro de cada creyente. El Espíritu Santo, el que nos vivifica. El Espíritu Santo vive en cada uno de nosotros. El poder de Dios está en nosotros. Ahora, estás llamado tú a creerlo. Estás llamado tú a creer que el poder de Dios lo puede hacer, que Dios lo puede hacer. ¿Se acuerdan el hombre que dijo, Señor? Gloria a Dios. 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